0: En Colombia son las 7, 29 minutos.
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0: En Colombia son las 7:45 minutos.
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0: En Colombia son las 8, un minuto.
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0: En Colombia son las 8:29 minutos.
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1: En Colombia son las 9:01.
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0: Colombia son las 9:29 minutos.
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0: En Colombia son las 9:59 minutos.
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0: en Colombia son las 10:30.
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0: En Colombia son las 11:30.
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0: en Colombia son las 12, 29 minutos.
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0: En Colombia es la 1:30.
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0: Colombia son las 2. 3 minutos.
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0: En Colombia son las 2:30 minutos.
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0: En Colombia son las 3. Un minuto.
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0: Colombia son las 3:30.
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0: En Colombia son las 4 en punto.
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0: En Colombia son las 4:29 minutos.
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0: en Colombia son las 5. Un minuto.
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0: En Colombia son las 5:31 minutos.
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0: En Colombia son las 6:01.
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0: En Colombia son las 6:30.
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0: En Colombia son las 6:59 minutos.
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0: para WhatsApp y solamente para WhatsApp. No sirve ni para hacer llamadas, ni videollamadas, ni mandar mensajes de ningún otro tipo. Solo para mensajes de WhatsApp, escritos o grabados.
1: Hacele pues, 300-450-1393.
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3: En Colombia son las 7:15.

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1: ¿Que todavía no te sabes el WhatsApp de la arepa? Ah, el WhatsApp de paisaestereo.com. Apúntalo pues, 300-450-1393. Se lo repito, claro, 300-450-1393. Anote, anote, que por ahí nos pueden solicitar sus canciones y también sus saluditos. Pueden escribir mensaje de texto o también dejar grabado su mensaje.
2: ¡Hola! ¿Usted me oye? Habla Altagracia Jiménez Calme de la Cruz Vázquez Rosario Figueroa Vargas Sánchez.
1: Recordá decirnos tu nombre y también desde qué ciudad nos escuchás.
2: De Manhattan.
3: Ah, eso sí, este número no sirve sino para WhatsApp, nada más que

0: En Colombia son las 7, 29 minutos.
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0: 7:34 en Colombia, las 7:34, populares a esta hora en la arepa de emisora, populares en este miércoles 23 de septiembre del 2026. Las melodías para recordar de dónde eres con paisaestereo.com, para recordar lo que ayer escuchábamos y hoy seguimos, hoy sigue sonando sabrosito y lo cantamos a grito herido, como esta canción de Javier Solís que suena aquí de fondo, Perfume de Gardenias. 7:34 minutos en Colombia, mañana fresca de ombligo de semana. Está fresquecita. Acabada de hornear. Ahí está, ahora un abrazo grande para todos ustedes. Gracias por estar sintonizados con la arepa de emisora, con www.paisaestereo.com, deseando que se encuentren súper bien, al menos mejorando, mis muchachos. Saludo bien grandotote. Gracias por estar en la sintonía. A esta hora vamos por acá a saludar a nuestra gente que se conecta con la arepa de emisora, con paisaestereo.com. Vamos por aquí con los saluditos. Por ahí está Gloria Ortiz, Glorita, en España, sintonizada con la arepa de emisora, con paisaestereo.com. Un abrazo muy grande, Glorita. Gracias por estar allí conectada, como siempre, con nosotros. Pegadita de paisaestereo, corazón. Un abrazo, pues, bien especial. A esta hora, bueno, vamos con música. Tengo por aquí un inconveniente para abrir el sistema. Ya los estoy mirando por acá. Listo. 7:35, Javier Solís.
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0: Y llevas en... Y su perfume de gardenias. Bueno, vamos a abrir por acá este mensaje. Saludito grande a esta hora. Hola, buenos días.
2: Sintonía total en la Paisa Estéreo. Desde Chinchina, Caldas. Saluda Heriberto García Montes.
0: Heriberto.
2: En este momento me siento recluido en el hospital San Marcos. Hace un mesecito estoy por aquí. Me alegra escuchar la música porque me relaja un poco. Muchas gracias por la sintonía. Muy amable. Hasta luego, locutor. Gracias.
0: Bueno, ahí está. Saludito grande para Heriberto.
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0: Ahí está, hospitalizadito, y mientras está allí, pues disfruta de la música de paisaestereo.com, mi mucharejo, esperando que lo que esté chueco se pueda componer, hombre Heriberto, que se vaya recuperando prontamente. Saludo bien especial para usted, un abrazo grande ahí.
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0: Donde estás conectado con paisaestereo.com.
1: Tu boca, bellísimos
0: de... Y qué bueno, pues que nada, que logres despejar ahí un poquito la mente escuchando la arepa de emisora. Abrazo grande, pues, Heriberto. 7:37 en Colombia. Aquí está Perfume de Gardenias, Javier Solís en la arepa.
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1: 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Y sonaba John Alex Castaño. La canción Dices. También estaban los Visconti con Mujer Ingrata. Irresistible, las hermanas Padilla. Aquí de fondo llegan las aves del norte. Oígalo. Con este arrancayuca sabroso. De tanto suspirar. A las 7:51, saludo grande para Eider Sánchez. Eider, ¿qué tal, Eider? ¿Cómo vamos? ¿Bien o no? Saludo grande para Eider Sánchez en el estado Táchira, Venezuela, conectado con paisaestereo.com. Un abrazo muy grande para usted, mi muchacho. Dice por acá, saludos cordiales para ustedes, para todos ustedes. Gracias, Eider, igualmente para usted, para todos los suyos, para toda su gallada, para su familia. Gracias por estar sintonizados con nosotros a través de la internet, www.paisaestereo.com.
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1: Ah, no, ahí sí está muy llevado, ¿viste? A las 7:51 estoy hundido en los meros huesos, tuitico culiseco de tanto sufrir. Entonces he sufrido toda la vida porque culiseco toda la vida.

0: Son las 7:59 minutos.
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2: 8:00, ya cambia el reloj. 8:00, saludito grande por aquí para Edwin. Edwin en Tarragona, España, conectado con paisastero.com. Buenas tardes por esos lados, hombre Edwin. Dice por aquí, escribe, buenos días desde Tarragona. Hoy festivo, Santa Tecla, patrona de Tarragona, veía, Santa Tecla. Festivo entonces por ahí donde está Edwin en España. Saludo grande para Edwin, para Martica, esperando que la pasen bien. Y bueno, aprovechar el día festivo, muchachos. Julián Vaquero. Saludito también muy grande para Julián Vaquero en Mendoza, Argentina, conectado con paisaestereo.com. Muchacho, gracias por estar allí conectado con nosotros, pegadito de la arepa de emisora. Allá están pegados de paisaestereo.com en San Rafael, Mendoza, Argentina, escuchando la buena música en Paisa Estéreo. Un saludo para el carpintero Carlos Alberto López y el vecino del frente, lijando los lindos muebles. Ahí está entonces Julián Vaquero. Saludo también para Orlando Ortiz Arboleda en el barrio Guayabal, en La Raya, aquí en Medallo, sintonizado con la arepa de emisora en este miércoles 23 de septiembre, ahí en Indusec Extintores. Vamos con los tangos a esta hora en la arepa de emisora. Tango, solo tango en paisastereo.com. Pero antes, los que pagan.
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0: En Colombia son las 8:30 minutos.
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0: Tango Solo Tango, un Tango Solo Tango en tu repa de emisora, Tango Solo Tango en paisaestereo.com, melodías de calidad para oyentes de calidad, sonando en la arepa. Saludo grande para Orlando Ortiz Arboleda, pues en el barrio Guayabal, allá, sintonizadito, desde Industrias Tintores. Buenos días, mi mucharejo, ya lo habíamos saludado. Albeiro Suárez, en el municipio de Bello, conectado con paisaestereo.com. Albeiro, buenos días, ¿qué tal, cómo vamos?
1: Alejo, con los buenos días.
0: ¿Qué más, Albeiro?
1: A la casa, hablando que Albeiro Suárez, oh, me quisiera participar en el programita hoy con el tanguito más solo que nunca, Francisco Canaro. Muchas gracias, un buen día para todos. Dios nos cuide, así nos proteja, sea, y nos llene de bendiciones.
0: Claro que sí. Saludo grande, mi mucharejo. Gracias por estar allí conectado con la arepa con paisaestereo.com. Bendiciones igualmente para vos, para toda tu familia. Alonso, ¿qué tal? En España, Alonso Zuluaga dice, buenos días, señores, paisaestereo.com desde Yuncos. En Toledo los saludan los hermanos Zuluaga. Para Alejo y para todos los areperos en el mundo, muchas bendiciones. Ojalá y nunca les falte la arepa paisa en sus vidas. Para nosotros, la arepa es nuestra mejor compañía. Por favor... te reíste de mí, ok. Saludo grande, Alonso, gracias por estar conectado, pues, mi uy, feliz tarde por allá, por esos lados del charco. A las 8 de la mañana, 40 minutos, dice también por acá, saludito de Jaime, él es Chicharrón, conectado con paisaestereo.com. Saludo bien especial para él, allá en las tierras frías del norte, en Sherbrooke, Canadá, sintonizado con Paisaestereo. Con Paisaestereo dice por acá, buenos días, gracias por calentar con la buena música el ambiente, porque acá ya se siente un poco frío. Saludos a todos y todas los oyentes de la mejor Paisaestereo. Gracias, Jaime, saludito bien especial, pues, mi hijo. Saludamos también por acá, vení corazoncito, saludito grande, Amparito Zapata, Amparito, por allá en Distracción Guajira, conectada con la arepa de emisora, con paisaestereo.com. Gracias por la sintonía, Amparito. Amparito Zapata, porque tengo por aquí la otra Amparito, que está en la vereda de La Veta, en Copacabana, Antioquia, que dice, Alejo, buenos días, para saludarte a ti y a todos los radioescuchas, desearles un excelente miércoles, para ver si me coloca una cancioncita, Alfredo de Angelis, con Oscar La Roca. Listo, Amparito, saludo bien especial, pues, para vos, corazón, ahí en la vereda de La Veta. Lida y Jorge, en Cartago Valle, sintonizados también, dicen buenos días, por acá, como siempre, en sintonía. A las 9, entonces me hace una señita y me da el favor, sí, usted me hace una señita y me da el favor. Saludo grande a Amparito, Elida y Jorge, también Orlando Vélez en Boston, Massachusetts, están sintonizados con paisaestereo.com. Orlando, que dice, paisaestereo, que arepa de emisora, feliz ombligo de semana, por favor, un tanguito. Listo, pues, con mucho gusto. Feliz día para vos, hombre Orlando, feliz ombligo de semana, feliz miércoles. Pobre Mascarita es la que suena aquí de fondo.
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2: En Colombia son las 8:45 minutos.
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0: En Colombia son las 9 en punto.
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2: Paisaestereo.com. 9:02 en Colombia, 9:02. Aquí estamos. Ave María, arranca la mezcla musical en tu arepa de emisora. Y antes de irme a desayunar, venga por acá un saludito bien grande, bien especial. Muchas, pero muchas felicidades para el viejo Jorge. Ave María en Cartago Valle, Jorge González, que está de cumpleaños hoy. ¡Felicitaciones, mijo! ¡Happy birthday! ¡Happy birthday to you, viejo Jorge! Un abrazo grande, grande ahí de parte de tu esposa con todo el amor del mundo mundial. Abrazo bien especial, bien grande, bien gigante, bien enorme para Jorge. Bendiciones, Jorge, que los cumplas feliz. Te deseamos a ti, deseando que pases un excelente día de cumpleaños, que sea espectacular este miércoles 23 de septiembre. A celebrar la vida, pues, mijitico, hágale pues. Y mejor dicho, que la pases espectacular, que le des muchos besitos por todas partes.

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3: En Colombia son las 9:16 minutos.

0: En Colombia son las 9:30 minutos.
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0: En Colombia son las 10. Un minuto.
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4: En Colombia son las 10:15 minutos.

0: En Colombia son las 10:32.
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0: Son las 10 de la mañana, 56 minutos en Colombia, las 10:56.
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0: Cariño, buena música a esta hora en la arepa de Emisora, variedad musical en paisastereo.com, éxito de toda la vida, aquí en www.paisastereo. Continuamos en este miércoles 23 de septiembre del 2026. Saludando a esta hora, venga, saludo grande para Ricardo Tobar, conectado con paisastereo.com, también para Carlos Vázquez en San Andrés de Cuerquia, mijo, saludo bien especial, también para Freddy en Medallo, bueno, está en Envigado, camellando allá, dice que no me falte el baflecito en el trabajo para estar siempre sintonizado con Paisastereo. Saludo grande, Freddy, también saludamos por aquí. Saludito grande, grande por acá, dice Buendoa, saludo grande Buendoa, esperando que se encuentren muy bien, bien conectados con paisastereo.com allá desde

0: En Colombia son las 11, un minuto.
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3: En Colombia son las 11:15 minutos.

0: Son las 11:25 minutos en Colombia, las 11:25. Oscar de León estaba allí con Yo Quisiera. También sonaba la tanguita roja con oro sólido, difícil de igualar para complacer. También a Eddie Medina con esa canción, la del binomio de oro. Viejo Eddie, saludo grande. Eddie Medina conectado con paisestereo.com, por allá boleando chancla en las carreteras de los Estados Unidos. James Vergara, ¿qué más? ¿Cómo amaneció, mi muchacho? Buenos días, James, en el Quindío. ¿Qué tal? ¿Cómo vamos?
1: Alejito, muy buenos días.
0: ¿Cómo vas, caballero?
1: Un cordial saludo desde aquí, desde la bella ciudad de Armenia. Esta mañana mi madre le saludaba al escuchar el Cristo de la pared. Por favor, para complacer a mi hermana Eunice Vergara, que se encuentra hoy de cumpleaños.
0: ¡Uy!
1: Un saludo a la distancia, su hermano y amigo James Vergara.
0: Eunice de cumpleaños hoy, ¡qué belleza! Saludo grande, grande, grande para ella. Eunice, felicitaciones, que los cumplas feliz, te deseamos a ti. Muchas, pero muchas felicidades, Eunice. Feliz, feliz, feliz, feliz, feliz cumpleaños, mija.

Ahí está, saludito de parte de su hermano, el señor James, o James, cuando se va para los Estados Unidos. Son tan bobos, ¿no? Entonces, Eunice, ¿cómo sería? Eunice cuando está en Colombia, cuando está en Estados Unidos, Eunice, o algo así. Mejor dicho, 11:27, Eunice, que los cumpla feliz, mija. Bendiciones para ella, que la buena salud la acompañe, para que celebre la vida muchos años.

0: En Colombia son las 11:30 minutos.
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1: La línea. Son las 11:43 minutos en Colombia, 11:43, ahí estaba Nunca Comprendí Tu Amor, Jorge Oñate, sonando en Paisa Estéreo. También hay Gato Negro con la canción Señora. Y Rodolfo Aguilar de Tabaco y Ron, Tabaco, Tabaco. Ole, saludo grande para acá, dice, buen día, por favor, para solicitar el tema La Cosita, de Armando Hernández. Saludos de Sebastián desde Fusagasugá, Cundinamarca. Sebas, saludo grande, pues. Gracias por la sintonía, mijo. Qué bueno que estás por ahí conectado con Paisa Estéreo. Saludamos también a esta hora a la care Doña Vicky. Doña Vicky, buenas. Fuller, Georgia, ya está sintonizada desde Pueblo Perdido con paisaestereo.com. En este miércoles, ombligo de semana. 11:44, la línea con esta canción, Mi Gran Amor.

0: En Colombia son las 12. Dos minutos.
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0: 12:08 minutos en Colombia, 12:08. Ahí sonaba Dora Livia, a chillar a otra parte. Suena en la arepa de emisora. Hola, saludo grande por aquí para Fernando Tálvaro. Fernando, en el EQT884. Ahí va, boleando pedal en su taxi en la ciudad de Medellín. Buenas tardes, hombre Fernando.
1: ¿Qué serio? Con las buenas mañanas, tardes. Reportando sintonía de la bella ciudad de Medellín, Luis Fernando Tálvaro. Aquí en el EQT884, copeo más para hacer un buen servicio para la ciudadanía. Dios los bendiga.
0: Amén. Igualmente, Fercho, que te vaya bonito.

Oiga, es hora de un buen vallenato. Esto lo hacen Osmar Pérez con los chiches del vallenato. Aquí está, te lo pido a gritos. Suena aquí, en tu arepa de emisora, por supuesto.

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3: En Colombia son las 12:14 minutos.

0: Ave María, sonaba el gran combo. Con Ojitos Chinos también estaba Oro Sólido Abusadora, Armando Hernández, La Cosita.
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0: Aquí de fondo llega Pastor López.
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0: Y su sorbito de champán. Saludo grande a esta hora para Claudita. Claudita, que lo viene en Boston, sintonizadita. Q Claudita, ¿cómo le atardeció en este miércoles, ombligo de semana?
2: Amigo mío, buenos días. ¿Cómo están? ¿Cómo van? ¿Qué han hecho? ¿Bien o no? Oíste, Alejo, ¿vas a invitar con la puta mierda cuando yo vaya a Colombia, sí o no?
0: Ave María, pero vos otra vez con ese cuento.
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0: Ya te dije que sí, que eso no es sino que le saqué la piedra a alguien para que te manden para allá y listo, ahí estamos. Mire a ver, usted siempre dice que no sé qué, que tales, que pascuales, y viene y no se deja ni ver, ¿no?

0: te bajates del carro y ahí mismo te juites.
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0: Entonces, 29 sorbitos de champán a esta hora, Pastor López.

0: En Colombia son las 12:33 minutos.
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12:57 minutos en Colombia, las 12:57. Y sonaba Armando Hernández con la Zenaida. Ay, cómo suena de rico esa Zenaida ya, ¿no? Cómo suena de sabrosita esa Zenaida, porque ya va hueliendo, muchachos. A las 12:57 llega por aquí Rodolfo Icardi. Con esta otra que también suena lo más de bueno, y es para terminar ya con esta tanda de música aquí en paisestereo.com. Ya vienen las baladas románticas a continuación en la Repetition. Aquí terminamos entonces con este exitazo de la música tropical.

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1: En Colombia es la una, un minuto.
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4: En Colombia es la 1:15.

0: En Colombia es la 1:31 minutos.
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0: en Colombia son las 2 en punto.
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0: En Colombia son las 2:31 minutos.
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0: Son las 2 de la tarde, 49 minutos en Colombia, 2:49. Vamos llegando por aquí al final de la música para planchar en tu arepa en www.paisaestereo.com. Saludo grande para Miguel Quintero en Maracay, Venezuela, conectado con paisaestereo.com. Saludo grande, muchacho.
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0: Gracias por la sintonía. A las 2:50 minutos, el turno es para Álvaro Torres. Yo te seguiré queriendo.
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0: en Colombia son las 3 en punto.
1: 3 en punto en Colombia. Vamos terminando entonces con las melodías románticas, con las baladas en español. Ahí está ahora en la repa de emisora con Miguel Bosé. Terminamos esta tanda romántica para este miércoles 23 de septiembre del 2026. Una tremenda melodía a esta hora. Esto se llama Amante Bandido, Miguel Bosé. Para terminar con la programación romántica para este ombligo de semana. Yo me despido de ustedes. Chao, pescado, se cuidan. Un abrazo grande. Se van por la sombrita, muchachos.

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0: En Colombia son las 3:32 minutos.
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0: En Colombia son las 4:31 minutos.
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0: En Colombia son las 5, un minuto.
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0: En Colombia son las 5:31.
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0: en Colombia son las 6:01.
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0: en Colombia son las 6:30 minutos.
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0: En Colombia son las 7 en punto.
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